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0: también.
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Buenos días por la mañanita. Uy, que me encanta a mí encontrarme contigo a esta hora. Gracias por estar ahí, abriendo los ojitos, desayunando con música en español. Bienvenidos a este jueves, son las 8 en punto, las 7 en Canarias.

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Este es el mood que tenemos hoy para levantarnos aquí en Cadena Dial bien tempranito por la mañana con esta alegría que nos trae Gloria Estefan. ¿Cómo lo llevas? Yo soy Javi Ayuso. Vamos con cosas que a lo mejor nos vuelan la cabeza, como dice Amaral en esta canción. Ese primer sorbito de café por la mañana que entra bien rico. O pensar que tenemos agosto ahí a la vuelta de la esquina pisándonos los talones. Nos vuelan la cabeza. Pa' bien, pa' bien.

Con Café Quijano, que dice que no les gusta el café. Pues hijo, alma cándida, pues pídete un gazpachito para desayunar, una caña con aceitunas, lo que quieras. Anda que no habrá opciones, ¿eh? Pero que sigas viendo ahí a tu amor platónico darlo todo. Y un colombiano que hoy llega a Marbella.

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Álvaro de Luna, esos momentos que buscas sentirte como hacía tanto tiempo, ¿verdad? Que añorabas tener a ese alguien ahí a tu ladito, ¿eh? Como les pasa a ellos, a despistados que vienen con buena canción, con una maravillosísima canción, intentando convencerse de que está todo bien, pero que por dentro solo apareces tú en sus recuerdos.

0: Hombre, pues hoy lo vamos a dar todo y lo que sea por algo fresquito y por una buena sombra, ¿eh? Porque hemos pasado una nochecita con mínimas superiores a 20 grados. Noches tropicales. Hoy es el segundo día de la ola de calor con temperaturas que superarán los 35 grados en gran parte del país y 42 en zonas del suroeste y en el Valle del Ebro.
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¿Cómo estamos? Buenos días. Hoy qué ojitos de sueño todavía, que son las 9:08 en Canarias. Pues me encanta empezar un día más juntos desde Dial. Soy Javi Ayuso, te he preparado lo mejorcito, ya lo verás, Malú. Primer amor.

0: Antonio José, que sigue con su gira Luz por todo el país. Muchos estaréis disfrutando de esa voz maravillosa en directo. Ahí estaba compartiendo canción con Cali y el Dandy, Tú me obligaste. Estamos madrugando en Dial. Buenos días de jueves.
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Qué importante esta canción, ¿eh? Hombre, es que tú sabes que estar despierto no es solo tener los ojitos abiertos como ahora tú y yo, ¿eh? Así que incluso a esta hora de la mañana yo creo que es un momento perfecto para disfrutar de lo que esté ocurriendo, ¿eh? En este momento, ese desayuno que nos metemos entre pecho y espalda, ese solecito que todavía no quema, ¿eh? Así que piénsalo. Seguro que hoy jueves el día tiene muchas cosas bonitas preparadas. Por ejemplo, ahora nos vamos a bailar esta canción de Alejandro Sanz, Las Guapas, que te la sabes casi casi.

0: Hoy es el Día Mundial de la Tarta de Queso. Esto siempre provoca algún debate como la de la tortilla con cebolla o sin ella, ¿eh? ¿Dónde se hace la mejor tarta de queso de España? Seguro que tú lo haces muy bien. Así que hoy nos damos un par de homenajes. Y también escuchamos a Dani Fernández, que suena en solo 4 minutillos aquí.
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0: Hay personas que no sabemos qué ha pasado ahí, pero tienen ese poder de afectarnos más de lo que nos gustaría. Que si no, ¿tienes alguno por ahí? Y claro, ahí es donde te dan ese caramelo envenenado y te dicen, no lo hagas, no lo hagas, no te lo comas, te lo comes. Dardos, Prince Royce, Romeo Santos. Pero luego llegan las personas salvavidas que te va a cantar Pastora Soler sobre ellas en 1 minuto y 10 segundos de reloj, ¿eh?
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La canción que compuso Antoñito Molina para Pastora Soler, Mi Salvavidas, empezando este jueves y terminando casi casi el mes aquí en Dial Contigo. Buenísimos días a todos. Mira, él es de Guadalajara, es fan del Atlético de Madrid. Antes de dedicarse a la música, trabajó en el mundo de la cocina y es uno de los nombres que más han llamado la atención en la última edición de OT. Se llama Guille Toledano y esto, Mil Mariposas. Así empezamos, cuatro canciones sin pausas en día.

0: Claro, hablando de maletas, es que muchas veces nos empeñamos en cruzar medio mundo para descubrir algún lugar así como increíble y maravilloso, y resulta que tenemos un montón a 20 minutos de casa. Así que, si no sabes qué hacer este veranito, échale un vistazo al artículo de cadenadial.com y ya me cuentas el montón de ideas que te van a dar. Y en 4 minutos escuchamos a Neil Moliner.
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0: Pero, ¿cómo puede ser esto? ¿Cómo es posible? Ya son las 10, las 9 en Canarias. Hace un ratito estaba yo bostezando y esto y nada, mira. Tenemos todo el país en marcha y la música en español en Dial. ¡Bienvenidos!

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España que busca inspiración allá donde va, por ejemplo, en sus trayectos en el bus de línea, que coge muy frecuentemente, observa historias de la gente que luego convierte en canciones como esta. Estamos deseando ya escuchar una de ellas, ¿eh? Se llama Calen, Dos Desconocidos.

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es fuerte, como dice Bezos, en realidad no hace falta mucho. Una canción, buena compañía y ganas. Porque cuando todo lo que te rodea es bueno, lo demás no está solo. Así que conmigo y con esta canción que te pongo, solo hace falta ganas para vivir muy fuerte. ¿Qué me dices? 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

¿Cómo puede ser eso que una persona te haga la más feliz del mundo y a su vez te destroce un poquito por dentro? Pues eso sucede, y si no, que le pregunten a Melendi en este Veneno y Arena, que toda esta semana es nuestro Super 10.

Si es que no hay mejor forma que estar al tanto de todo lo nuevo que suena, como ponerte Cadena Dial, ¿eh? Para escuchar ese disco tan reciente de Melendi, donde mira un poquito el retrovisor a cómo hacía la música hace años. Cadena Dial. En canciones como ese, Veneno y Arena, toda esta semana el tema más importante en Dial. 11:20, 10:20 en Canarias. Buenos días, ¿cómo va ese jueves?

0: versionando una canción de hace más de 21 años. Ahora con la compañía de Ana Mena. Malú, qué bonito ese diles, ¿eh? Enseguida nos esperan Estopa para las 11:30, una menos en Canarias. En Cadena Dial.
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0: tu piel.
1: Sí, es verdad, ¿eh? Aunque cambiemos de ciudad o de país,
2: soy parte de ti,
1: o de curro, hay personas que van a seguir irremediablemente ahí escondidas bajo tu piel. ¿Que cómo se esconden ahí? Pues muy facilito, con un olor que te venga y te recuerde a ella o a él, o en una calle por la que paseabais juntos, o en una canción. Ahí estaba Hueco y Conchita, bajo tu piel. 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

Que se enteren que amanecer sin ti me duele, dicen los de la llave. Nos hemos enterado, ¿eh? Son de Madrid, Andalucía y Extremadura, lugares hoy muy calurosos. No tanto en el norte de España, que hoy por allí es un refugio climático, con máximas de 23 grados en Galicia, Asturias, Cantabria y Euskadi. Haciendo hueco que vamos.

0: Vamos bien, vamos muy bien, porque está aquí Marta Briz, así que es que todo va muy bien en este jueves 30 de julio. De maravilla, ¿no? Hombre, y además hoy es el Día de la Amistad, ¿eh?
1: Así que yo te quiero, amigo mío.
0: Un besito para ti y para todo el mundo que estáis ahí al otro lado. ¡Hasta mañana!
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¡Feliz Día de la Amistad a todo el mundo! Beso gigante de Marta Briz. Hemos llegado al mediodía. Son las 11 en Canarias. Elegir qué preferirías ser, cómo es esto, que cola de león o cabeza de ratón, porque Leire Martínez lo tiene clarísimo. Así te lo cuenta en Cadena Dial, en el nuevo sencillo de su primer trabajo en solitario.

0: Bueno, pues se aprieta un poquito el calor, que parece ser la tónica que nos va a acompañar en estos próximos días. Pues nos refrescamos, como hacemos en Cadena Dial, con buena música. La de Alejandro Sanz, Pablo López o El Canto del Loco, a puntito de sonar aquí.
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0: Qué bonito es ser agradecido, pero también qué bonito es encontrar gente de calidad y de confianza, que hoy en día no te creas que es tan fácil, ¿eh? Así que si tú tienes alguna persona así cerquita, valórala, sé agradecida, agradecido, y ponle Cadena Dial, que seguro que le va a encantar. Ana Guerra y Juan Magano, Antoñito Molina, suena ya mismo aquí.
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0: Toñito Molina. Y pensar que si ahora estás pasando un mal momento, esto no es para siempre. Hay algo muy bonito te espera después. Así que mientras tanto, lo esperamos con la música de Carlos Vives, Andrés Coy, en Dial.
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lo romántico que se nos pone Carlos Vives en este Te Dedico en Cadena Dial. Y algo un poquito más revolucionario, así regresa Andrés Coy con su nuevo trabajo, con su Sol de Invierno, en el que refleja bastante la situación personal en la que se encuentra, ¿eh? Canciones que además cuentan cosas que te pueden resonar en tu cabecita y que desde luego suenan y resuenan de lujo aquí en Cadena Dial. Este

0: Qué bonito y qué dulce suena, ¿verdad? El amor en Cadena Día. Las mejores declaraciones, te lo digo siempre, las tenemos aquí. De Marta Santos a Pablo Alborán, que anda un poquito en el desamor en su nueva canción con la que abrimos la próxima hora.
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9: Hemos llegado a la una de la tarde, es mediodía en Canarias. Qué placer poder empezar contigo esta nueva hora y con alguien que dice que nunca ha perdido la pasión de sus inicios. Por supuesto, es Pablo Alborán. Estoy...

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0: la gozadera rumbera Melendi, que esta semana además es protagonista de nuestro Super Dial. Con él te cuento que enseguida llegan por aquí Estopa o Laura Pausini, entre otros, en Dial.
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0: Me gusta mucho la filosofía de Carin León en su nuevo trabajo. Canciones que muestran un poquito cómo reaccionamos, cómo reaccionan diferentes personas ante el amor verdadero y cómo algunos eligen cambiar. Y precisamente de ahí el título de su nuevo álbum, Muda, de lo de mudar la piel, ¿no? Adaptarse, reinventarse en la vida. Así suena en Dial.
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día. Y los días en el invierno son más pequeños, pero aún queda mucho otoño todavía.

0: ¿Alguien en la playita a esta hora? ¿Alguien en el chiringuito? Que levante la mano, por favor, danos envidia. No te vayas, quédate, que en Cadena Dial en los próximos minutos te traigo grandes colaboraciones. La de Álvaro Soler con David Bisbal y una de las más recientes, Diego Torres junto a Manuel Carrasco. Suenan ya mismo.
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0: quedarte, esa parte que dice, pero se me pone la carne de gallina según te lo estoy diciendo. Vas a quedarte hasta que la piel se nos arrugue. ¡Ay, cómo son, eh! Ahí estaba Diego Torres, Manuel Carrasco, con su nueva canción Juntos en Cadena Dial, que yo me emociono, te lo digo, eh. Álvaro de Luna, Wandy en solitario, suena ya mismo aquí.
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Dime dónde estás, nuevo sencillo del próximo álbum de Álvaro de Luna, esperándolo ya con muchas ganas estamos. Bueno, y aquí en Dial tampoco nos olvidamos de Andy y en su etapa en solitario con esta Marioneta, que además es una, yo creo, declaración de intenciones, bueno, no creo, no, él mismo lo ha dicho, dejando las cosas muy claritas y reflejando sus sentimientos en este momento, que la música también es eso, es un fiel reflejo de la vida, de las cosas que nos pasan.

0: Bueno, no dejes que tus sueños se rompan, al menos vamos a intentarlo y vamos a aprovechar este veranito en el que quizá tengas un poco más de tiempo libre. Precisamente para pensar qué es lo que quieres hacer y ponerlo en práctica, que eso está muy bien. Y lo que hacemos en los próximos minutos, en cuatro para ser más exactos, es abrir una nueva hora con Malú y el éxito más reciente dentro de su último trabajo, 15. Por cierto, si vas a comer, que aproveche.
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¿Cómo llevas este día? Hemos llegado a las 2 en punto. Es la 1 en Canarias. Es el momento perfecto para descubrir ese primer amor musical de Malú.

Unos queriendo que te quedes y nosotros queriendo que disfrutes bien de este veranito del 2026 en Cadena Dial. Eso sí, vayas a donde vayas, descarga la aplicación gratuita para tu móvil y llévanos.

0: ecuaciones.
1: Estas ecuaciones a mí sí que me gustan, ¿eh? Sobre todo las que suman, las que aportan, las que traen cositas buenas. Como Sonia Gómez o Pastora Soler en Dial, ya mismo.
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antes Sonia Gómez con una de las canciones de su nuevo trabajo, El Viaje, del que por cierto forma parte una de las canciones que más se han cantado, disfrutado y coreado en la gira de verano de Cadena Dial. Júpiter es esa canción de la que te hablo y que acompaña a la que acabas de escuchar, Irrelevante, en el nuevo trabajo de una de las grandes voces de nuestra música y además miembro importante de esta familia Dial, de Sonia Gómez a Juanes, que también es noticia estos días en nuestra web cadenadial.com. Te lo contamos todo.

Qué bonito y cómo se nota por detrás que la canción es de su gran amigo Antoñito Molina. Ahí tenías a Pastora Soler, mi salvavidas, esas personas que aparecen de repente y nos dan un giro de 180 grados a nuestra existencia. ¡Ay, qué maravilla! Y qué bien suenan en Dial Ahora.

0: Ahí están Carlos Vives, Sebastián Yatra. Desde luego lo de robarte un beso yo me apunto. Y sobre todo a lo de que no te vayas. 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

0: El beso sí, pero no en Madrid, sino que desde Madrid. Yo te lo mando allí donde tú estés, en forma de grandes canciones en cadena dial también. El beso también, por supuesto. Enseguida llegan por aquí Álvaro Solero, Fangoria y mucho más.
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Hemos llegado a las 3 en punto, son las 2 en Canarias de nuevo. Muy buenas tardes, qué buen momento, ¿eh? Para establecer nuevos vínculos como el que ahora te trae Nil Molinera, Cadena Dial. Nexo 01.

0: 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Pero derretida del todo, ¿eh?
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0: ¡Qué maravilla, Antonio José! Que con su nuevo trabajo ha llenado de luz los últimos meses en nuestra música, utilizando, como dice, la verdad, como herramienta para componer. Y eso siempre es maravilla. De Antonio José a Álvaro Solero Fangoria, que suenan ya.
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Y así es como uno aprende a poner límites de manera asertiva y elegante, como han hecho Fangoria en su último sencillo, con este Me Voy en Cadena Día. Quien llega ahora es nuestra bonita María Parrado, la última, nuevo sencillo dentro de La Niña Que Fui.

de esas cosas buenas que tenemos. Cadena vial, para lo que no tienes que mirar hacia arriba, poder seguir mirando hacia adelante, especialmente si vas conduciendo, por favor, cuidado con eso. Es nuestro super dial que esta semana, como sabes, tiene como protagonista este veneno y arena de Melendi. No es una cuestión.

0: conoce.
1: Sin embargo, todas las mujeres que habitan en Cadena Dial las conoces y las sigues escuchando aquí. A partir de ahora, la buena compañía de nuestro compi Antonio Hueso, que te sigue acompañando a partir de, bueno, pues este momento, con un montón de más buena música en español. Mañana regreso a tu lado, disfruta, ¿vale? Que para eso están los jueves. Beso enorme de Marta Briz, hasta mañana. Aunque eso sí, antes de irme te cuento, ¿eh? 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

Fíjate que esta es una de mis canciones favoritas para cantar en un karaoke, ¿eh? Ese lado oscuro de Jarabe de Palo que me encanta. Ahí estaba, en Cadena Dial. Bueno, pues Manuel Carrasco está de enhorabuena. Hay que felicitarle por esta canción. Bueno, por esta canción y por muchas otras cosas más. Pero

Eso te digo yo, vente para acá, vente para Cadena Dial. Bueno, ¿cómo llevas el jueves? ¿Algún plan para hoy? Marta Santos sigue de gira por toda España presentando canciones como esta que te traigo ahora, un tema con el que vuelve a demostrar porque es una de las artistas revelación de nuestra música. Todo de mí en Cadena Dial, la escuchamos juntos en este jueves.

0: Bueno, qué bien se está cuando se está bien, ¿verdad? Es una frase de lo más tonta, ya lo sé, pero ¿cuánta verdad hay en ella? Mira, vente conmigo, que nos vamos a por canciones que nos van a alegrar la tarde. Morat y Amaral llegan ahora a Cadena Dial para conseguir ponerte una sonrisa a nada del fin de semana.
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0: Pues con esta canción vuelven a demostrar que las armonías vocales son una de sus grandes señas de identidad, la llave en cadena dial. Y ahora seguimos con un artista que dice que una canción no está acabada hasta que la canta delante del público. Por eso sus conciertos son diferentes cada noche. Andrés Suárez.
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0: Bueno, es de las letras más bonitas de Pablo Alborán, Tu refugio. Y tu refugio está aquí, en Cadena Dial. ¡Qué maravilla de canción, en serio! En nada te pongo a un artista que está compaginando todos los conciertos que tiene este verano con algún día de descanso en la playa, en la piscina, vamos, donde le pille, ¿eh? Te hablo de Álvaro de Luna, pero también llega a Cadena Dial Antonio Orozco, así que te recomiendo que te quedes conmigo porque la tarde promete y mucho.
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0: Son las 5, las 4 en Canarias. Soy Antonio Hueso. ¿Qué tal llevas el jueves?

En nada llegamos ya al fin de semana, solo un empujón más y ya está. Mira, yo creo aprovechar este fin de semana para ver la nueva de Spider-Man, que después de Superman es el superhéroe que más me gusta. Y ahora, como te decía antes, escuchamos a Álvaro de Luna. Dime dónde estás.

Mira, es el artista más nominado de los Premios Juventud. 9 nominaciones ha recibido. Vamos, que está viviendo uno de los mejores momentos de su carrera. Escuchamos en Cadena Dial, Desde que te tengo, Carin León.

Una canción que no puede faltar en ninguno de los conciertos de Efecto Mariposa. Por cierto, si quieres escuchar una colaboración diferente, pero que sorprende de lo bonita que ha quedado, ni te muevas, ¿eh? Porque ahora te pongo a Hueco y a Conchita. Y también Rauw Alejandro llega para animarte esta tarde de jueves 30 de julio. Estamos despidiendo el mes en Cadena Dial. Os voy a contar un notición, aunque estoy seguro de que ya lo sabíais. 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

0: también.
1: Es que es muy guay esta canción, ¿eh? Transmite muy buen rollo. Yo creo que es una de las cosas que les ha unido a dos que son grandes compositores y llevan mucho tiempo escribiendo desde experiencias muy personales. Esa sinceridad se nota en esta canción, ¿eh? Hueco y Conchita en Cadena Díaz.

0: Cabeza de ratón.
1: Cabeza de ratón, creo que es de las canciones más personales de Leire. Bueno, ya lleva unas cuantas cantando lo que siente, De Leire Martínez a un artista que empieza a sonar muy fuerte y conviene quedarse con su nombre, Louise. Pon atención porque llega demasiado tarde y no me refiero a la hora, sino al título de su canción. Demasiado tarde, en Cadena Dial.
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en plena forma, no física, que también, sino vocalmente hablando. Es una de las grandes de nuestra música y lo decimos con la boca llena. Mónica Naranjo y Puzzles en Cadena Dial.

0: Pues mira, te digo una cosa. Lo que no tenemos que hacer nunca es dejar de soñar. Y si te quedas a mi lado y al de Cadena Dial, te aseguro que vamos a soñar mucho en la próxima hora. Además, vamos a conocer el primer amor de Malú. Esto ya es contenido suficiente para que te vengas conmigo, ¿eh? Seguimos disfrutando esta tarde de jueves en Cadena Dial.
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0: Bueno, ¿qué tal va la tarde? Soy Antonio Hueso, tengo para ti lo nuevo de Malú, se llama Primer Amor. En Cataluña.

Ya tenemos fecha para uno de los discos más esperados del año. Se ha resistido, ¿eh? El 4 verá la luz el próximo 18 de septiembre. Lo nuevo de Pablo López en Cadena Dial.

0: Bueno, veo que te la sabes de memoria, ¿eh? Esta canción de Coti. Nada de esto fue un error. Mira, después de más de 25 años de carrera, siguen demostrando que las buenas canciones no tienen fecha de caducidad. Ahora nos regalan este de Sapo a Rana, Los Café Quijano, en Cadena Dial.
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0: Hay que ver qué bonito canta Antonio José. Bueno, estaba pensando que estamos acabando el mes. No sé si te has dado cuenta, pero vamos, le queda un corte de pelo a julio, ¿eh? Mira, estaba pensando que me apetece escuchar una canción romántica, pero a la vez con sabor latino. Y Amor Bonito es perfecta. Y además, luego puedo ponerte a Eros Ramazzotti. ¿Te apetece? 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

Es la primera vez que colaboran juntos en sus carreras. Un sueño cumplido para Cani, que ha dicho alguna vez que llevaba años deseando grabar con Juan Luis Guerra. Bueno, pues los sueños a veces se cumplen. Amor bonito en Cadena Dial.

mi salvavidas, Pastora Soler. Bueno, está claro que esta mujer es de esas artistas que nunca dejan de emocionarnos, ¿eh? Sigue conquistándonos con canciones como esta, Mi Salvavidas. Y ahora tú y yo escuchamos a uno de los premiados este año, nuestros premios en Tenerife con Cadena Dial, Ezio Oliva junto a la Orquesta Canaria Nueva Línea. Esto es ¿Cómo le hago?

Bueno, pues ahora sol, tenemos un buen rato, que estamos en verano, vaya calorcito. Bueno, no sé si has visto ya el videoclip de esta canción, pero que sepas que está formado por imágenes reales de su gira y de su día a día. Refleja esa bonita conexión de Antonio con su público. Oye, échale un vistazo que igual sales en él si has ido a verle, claro. Antonio Orozco con Despierta en Cadena Dial.

Vaya homenaje bonito, ¿eh? Para uno de los dúos que más éxitos nos ha regalado hace unos cuantos años, este Duncan Du. Venga, que todavía nos queda una hora por delante juntos y voy a ir pensando qué ponerte en estos próximos 60 minutos que comenzamos en nada. De momento, a Nil Moliner y a Sergio

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14: Feliz tarde de jueves. Soy Antonio Hueso. Llegamos a las 7, las 6 en Canarias.

¿Puede ser la balada más bonita de Bisbal? Me encanta, ¿eh? No sé si la más bonita, pero a mí es un tema que me encanta y me gusta mucho, ¿eh? Y de Bisbal, alguien que yo creo que está viviendo un verano inolvidable entre conciertos, festivales. Espero que esté descansando también un poquito porque esto no ha hecho más que empezar, ¿eh? Marta Santos con Todo de mí, una canción que nos gusta mucho también en Cadena Dial. Las 7:15, hora menos en Canarias. Todo de mí.

0: Mira, a ti que llevas toda la tarde escuchando Cadena Dial, te voy a hacer un regalo que te va a encantar. La colaboración entre Manuel Carrasco y Diego Torres y además una de Fangoria con la que vas a saltar y darlo todo. No está mal, ¿eh? Todo esto si te quedas conmigo. 7:25, hora menos en Canarias. 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

La colaboración se tenía que dar tarde o temprano, ¿verdad? Son muchos años de admiración mutua y ya era hora de que se juntaran Diego Torres y Manuel Carrasco con una canción que es una delicia y que has escuchado en Cadena Dial. Vas a quedarte. Y espero que tú te quedes conmigo, ¿eh?

que lleva más de 35 años reinventándose sin perder nunca su esencia, y eso no está al alcance de cualquiera, ¿eh? Y ahora, fíjate, vamos con una canción que habla de esos finales que también pueden convertirse en nuevos comienzos. Me encanta porque todos hemos pasado por algo así. Lo nuevo de mi querida Julia Medina se llama Punto de Partida. Lo escuchamos en Cadena Dial.

Bueno, pues ahora llega la canción más importante de la semana en Cadena Dial. Nuestro Super Dial tiene nombre propio. Melendi con Veneno y Arena. Vamos a escucharla juntos.

Es maravilla de canción y qué forma tan bonita de decirte hasta mañana, ¿eh? Marc Anthony, ¿ahora quién? Ah, ¿que quieres más música? Bueno, no pasa nada. La tienes ahora con mi querida Desi Van Moen, que llega para acompañarte un día más desde Cadena Dial. Y tú y yo nos encontramos mañana a las 4 de la tarde.

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10: Son las 8, las 7 en Canarias. Hola familia, vamos a compartir contigo las siguientes 4 horas y como siempre todo un placer poder hacerlo. Mi nombre es Desi Van Moen y por aquí llegan ellos, la llave a tu cadena dial.

Oye, qué momentos tan bonitos nos está regalando los escenarios Antoñito Molina. Y sin duda esta canción que llega ahora es un resumen de lo que es el artista imparable, sonando ahora en tu radio del pop en español. Me pregunto

0: Da igual el momento en que la escuches, siempre es una canción que nos alegra el día. Y estoy segura que estas que van a llegar también te van a poner de muy buen humor. Labios de Rojo de Merche y una de Estopa que tú ya conoces. Suenan en Cadena Dial.
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0: canción que describe a la perfección en el momento vital en el que se encuentra el artista, regresando a su Cádiz, a sus raíces, a su esencia. Sonaba Merche y sus labios de rojo.
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abriendo una vez más el disco que tantas alegrías nos está regalando, Dolce Vita, con Eso que te vuela la cabeza. Es otra de las nuevas canciones de Amara.

0: pena, alegría, nostalgia. Infinito el abanico de emociones que puedes sentir con la mejor música en español. Y por eso la próxima hora llega por aquí Antonio José, Jennifer López y a En Punto, la voz de Leire Martínez.
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9: Y en este jueves 30 de julio, finalizando el mes y llegando contigo a las 9, las 8 en Canarias. Y mira qué bien suena la última de Leire Martínez, nuestra artista que regresa a los escenarios de México a darlo todo con su nueva gira. Su nueva canción, Cabeza de Ratón. Con ella te damos la bienvenida a Cadena Dial. Saludos, soy Desi Van.

Nada de penas, al contrario, aquí nos gusta verte muy feliz, muy alegre y disfrutando de todas y cada una de las canciones que vamos pinchándote. Ahora lo más nuevo de Mónica Naranjo se llama Puzzles.

0: Bueno, y si a esta hora ya estás preparándote la cenita, nosotros te ponemos los mejores ingredientes musicales en tu próxima media hora con la música de Sonia Gómez, Despistaos o Pastora Soler, entre otros.
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Carlos Vives, él que nos dedica su canción, su disco, y nosotros todas las últimas canciones que van a ir sonando en esta noche de jueves. Ahora, por ejemplo, una de las últimas novedades que te traen ellos, Despistaos, por Volver a Verte.

0: Quédate, quédate, como bien te pide Pastora Soler, porque nos dirigimos a Miami. Sí, suena bien, ¿verdad? Miami 1990. Ese es el nuevo disco de Café Quijano que seguimos descubriendo poco a poco contigo. Suena de sapo a rana.
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0: Estás en el coche, de vuelta a casa, en el trabajo, descansando. Bueno, sea cual sea el plan, lo que llega en la próxima hora estoy segura de que te va a gustar y mucho, porque al punto llega lo más nuevo de Pablo Alborán y suena de maravilla en Cadena Dial.
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Hay canciones que nos dan un subidón increíble y otras que nos hacen reflexionar sobre su mensaje, su letra. Y esta que llega es una de ellas. Lo importante de aprovechar el tiempo y de disfrutar la vida. Despierta es lo nuevo de Antonio Orozco.

Pues yo lo tengo claro, ¿eh? Es una de mis canciones favoritas y estoy segura que también una de las tuyas, ¿eh? Para este veranito 2026. La de Álvaro de Luna, Dime dónde estás. Y oye, sea donde sea que tú estés, llévanos contigo.

Y ahora, una canción, una plegaria, como dice él, un canto unido por un mundo mejor. Y así de bien suena lo nuevo de Manuel Carrasco, o Si Pudiera.

los dardos directos hasta ahora con Romeo Santos y Prince Royce, que dan paso a las mil mariposas que revolotean en Cadena Dial con Guille Toledano.

Pues ahora puedes decirle a quien tú quieras que el mejor pop en español y tus canciones favoritas suenan todas en Cadena Dial. Ahora, Marta Santos.

Bueno, y cuidado que tenemos muchas sorpresas musicales aún que darte la próxima hora. Por ejemplo, llegará la canción más importante de esta semana en tu cadena dial con Melendi.

Feliz noche de jueves, las 11 en punto, las 10 en punto, si estás en Canarias. Esta nueva hora la abrimos con El primer amor de Malú, así se llama su nueva canción. Saludos, soy Desi Van Moen.

y bajamos las revoluciones para hacer parada en Muda. Así bajamos el ritmo para saborear poco a poco la última de Carin León. Desde que te tengo.

Morat ha llevado a Silvestre Dangond por primera vez a su universo pop rock en esta bonita canción que te pinchábamos en Cadena Dial. Y como nos encanta seguir acompañándote con lo mejor de nuestra música, ahora le damos la bienvenida a Vanessa Martín.

personas que se convierten en salvavidas y que te hacen el camino mucho más fácil en esta vida. Tras Pastora Soler, llega el madrileño al que poco a poco vamos descubriendo en tu cadena dial. Se llama Calén y te canta Dos desconocidos, cuarta parada.

Y aquí está él. Se hace con el Super Dial de la semana, una de las canciones incluidas en su nuevo trabajo que daba luz verde el pasado 8 de mayo. Es Melendi.

y como siempre ha sido todo un placer haberte acompañado en estas últimas 4 horas de tu jueves, poniéndote lo mejor de nuestra música. Mañana te espero a la misma hora, a las 8 de la tarde, 7 de la tarde, si estás en Canarias. ¿Dónde si no? En Cadena Dial.